Dios dice que nuestro adversario, el diablo, anda como león rugiente buscando a quien devorar. Y tú tienes que entender que aquí en esta escritura dice que Satanás mismo vino donde Jehová y le habló. Es increíble que hay cristianos que no pueden orar y hasta el diablo habla con Dios. A veces tú invitas a la gente a una reunión de oración y no, porque yo no puedo, no tengo tiempo, y hasta el diablo saca tiempo para hablar con Dios. Fíjate qué maravilla. Pero déjame decirte una cosa, dice que el mismo Satanás le dijo a Jehová: yo he tratado de entrar en la casa de Job, yo he tratado de entrar en ese matrimonio y no he podido, porque tú has puesto un cerco alrededor de él. No es que el diablo no quiere destruirte, no es que el diablo no quiere destronar tu vida, no es que él no quiere acabar contigo, es simplemente que no puede, porque Dios ha puesto un cerco alrededor de ti y de tus hijos. Y tú tienes que creerlo todas las mañanas cuando tú envías a tus niños a la escuela, que los ángeles de Jehová van con ellos y que los van a guardar. Hay un pasaje interesante en el libro de Eclesiastés que dice: el que aportillare el vallado le morderá la serpiente. El que abra la puerta al vallado que Dios ha puesto, dice que le morderá la serpiente. Entonces, yo entiendo esto. Si yo puedo romper el vallado, entonces yo también puedo reforzar el vallado. ¿Sí o no? Lo voy a decir otra vez. Si yo puedo romper el vallado de Dios alrededor de mi casa y de mi familia, entonces yo también puedo reforzarlo. Y eso es exactamente lo que el libro de Job enseña. Que la conducta de Job hasta ese momento había hecho que el vallado o el cerco de Dios protegiera a su familia de tal manera que por más que él quería destruir su familia, no pudo. No dice que no quiso, dice que no pudo. Aquí va de nuevo. No dice que no quiso, dice que no pudo. Y tiene que llegar un momento donde el cerco y el vallado de Dios alrededor de tu negocio, de tu familia, de tu matrimonio sea tan fuerte que al diablo le rompan los dientes cada vez que trate de estrellarse con una ventana, que no le pueda poner un dedo a tus hijos, que no

0: esposo, que no. Come on, alguien diga amén. Y hay varias cosas en la conducta de Job que ponen fuerza al vallado alrededor de nuestra casa, alrededor de nuestra familia. Número uno, la conducta. Digan conducta. En el versículo 8 dice: no has considerado a mi siervo Job, que es un varón apartado del mal. Una de las cosas que más cabida le da al diablo en las casas y en los hogares de los cristianos es el pecado.
1: Uy, qué silencio.
0: Si yo fuera, yo disimulara, amén, pastor. Porque hubo un silencio, hermano, como de un pabellón que debería de estar ungiéndolo o escupiéndolo, por lo menos. Pero oye muy bien, donde hay pecado hay tinieblas. Donde hay pecado hay demonios. La Biblia, ellos son llamados espíritus inmundos. Donde quiera que hay inmundicia, ahí está metido el diablo. La Biblia dice que había una mujer que tenía 10 dracmas, pero tenía un reguero en la casa y tenía suciedad en la casa y se perdió lo que Dios le había dado y tuvo que limpiar la casa para encontrar lo que perdió. El cristiano

0: problemas que tenemos que detener. Tú tienes que santificar tu casa.
1: ¿Alguien me está escuchando?
0: La Biblia dice que el mismo Señor Jesús dijo: la casa de mi Padre debe ser una

¿Tú sabes quién le abre la puerta al diablo en la casa? Tú. Limpia tu casa. Yo dije, limpia tu casa. Limpia tu casa. Limpia tu casa. Es una protección para tu familia. En una casa limpia de influencia del enemigo, no hay demonio que se pueda meter. Santifica tu hogar. Amén. La segunda cosa que pone fuerza en el vallado es el servicio. Digan servicio. Dice que Job era siervo. Lo dice allí en el versículo 8. Mi siervo. Y yo no sé si ustedes se dieron cuenta que la casa entera de Noé se salvó. ¿Cuánto ustedes quieren que toda su casa se salve? Mira lo increíble que fue Noé. Se fue el mundo entero a pique, pero su casa se salvó. Y uno de los secretos de Noé es que todos trabajaban juntos en el arca. Toda tu familia debe estar envuelta en la visión celular. Toda tu familia tiene que estar envuelta en la iglesia. Toda tu familia tiene que estar metido aquí trabajando. Ah, usted no quiere tener una célula, váyase a ayudar a los niños allí. Ah, usted no quiere ayudar a los niños, venga a limpiar la iglesia dos veces a la semana. Pero tienen que estar metidos en la casa de Jehová. ¿Sabe dónde le habló Dios a Samuelito? Le habló en el templo. Cuando tú metes tus hijos a trabajar en la iglesia, Dios trata con ellos, Dios los unge, los bendice, les habla. Todo el mundo con célula. Todo el mundo con célula. Y si son muy pequeños, tráiganlo a la iglesia de los niños. Mira, yo te voy a decir una cosa. O tú tomas liderazgo o las gangas van a tomar liderazgo de tus hijos. O tú tomas liderazgo moral o los homosexuales van a tomar liderazgo moral. No sé si me están entendiendo. Take control. Deja de ser amigo de tus hijos y conviértete en un papá. Dios dice que nuestro adversario, el diablo, anda como león rugiente buscando a quien devorar. Y tú tienes que entender que aquí en esta escritura dice que Satanás mismo vino donde Jehová y le habló. Es increíble que hay cristianos que no pueden orar y hasta el diablo habla con Dios. A veces tú invitas a la gente a una reunión de oración y no, porque yo no puedo, no tengo tiempo, y hasta el diablo saca tiempo para hablar con Dios. Fíjate qué maravilla. Pero déjame decirte una cosa, dice que el mismo Satanás le dijo a Jehová, yo he tratado de entrar en la casa de Job, yo he tratado de entrar en la familia, yo he tratado de entrar en ese matrimonio y no he podido porque tú has puesto un cerco alrededor de él. No es que el diablo no quiere destruirte, no es que el diablo no quiere destronar tu vida, no es que él no quiere acabar contigo, es simplemente que no puede porque Dios ha puesto un cerco alrededor de ti y de tus hijos. Y tú tienes que creerlo todas las mañanas cuando tú envías a tus niños a la escuela, que los ángeles de Jehová van con ellos y que lo van a guardar. Hay un pasaje interesante en el libro de Eclesiastés que dice, el que aportillare el vallado le morderá la serpiente. El que abra la puerta al vallado que Dios ha puesto, dice que le morderá la serpiente. Entonces, yo entiendo esto. Si yo puedo romper el vallado, entonces yo también puedo reforzar el vallado. ¿Sí o no? Lo voy a decir otra vez. Si yo puedo romper el vallado de Dios alrededor de mi casa y de mi familia, entonces yo también puedo reforzarlo. Y eso es exactamente lo que el libro de Job enseña. Que la conducta de Job hasta ese momento había hecho que el vallado o el cerco de Dios protegiera a su familia de tal manera que por más que él quería destruir su familia, no pudo. No dice que no quiso, dice que no pudo. Aquí va de nuevo. No dice que no quiso, dice que no pudo. Y tiene que llegar un momento donde el cerco y el vallado de Dios alrededor de tu negocio, de tu familia, de tu matrimonio sea tan fuerte que al diablo se le rompan los dientes cada vez que trate de estrellarse con una ventana, que no le pueda poner

0: tus hijos, que no le puedas poner un dedo a tu esposa, a tu esposo, que no. Come on, alguien diga amén. Y hay varias cosas en la conducta de Job que ponen fuerza al vallado alrededor de nuestra casa, alrededor de nuestra familia. Número uno, la conducta. Digan conducta. En el versículo 8 dice: no has considerado a mi siervo Job, que es un varón apartado del mal. Una de las cosas que más cabida le da al diablo en las casas y en los hogares de los cristianos es el pecado.
1: Uy, qué silencio.
0: Si yo fuera tú, muchacho, hasta yo disimulara. Amén, pastor. Porque hubo un silencio, hermano, como de una culpabilidad que yo creo que debería de estar ungiéndolo o escupiéndolo, por lo menos. Pero oye muy bien, donde hay pecado hay tinieblas. Donde hay pecado hay demonios. La Biblia dice que ellos son llamados espíritus inmundos. Donde quiera que hay inmundicia, ahí está metido el diablo. La Biblia dice que había una mujer que tenía 10 dracmas. Pero tenía un reguero en la casa y tenía su suciedad en la casa y se perdió lo que Dios le había dado. Y tuvo que limpiar la casa para encontrar lo que perdió. El cristiano nacido de nuevo tiene que entender que sin santidad nadie verá al Padre. Y nosotros tenemos que limpiar nuestras casas. Tenemos que tomar control de los aires. Tenemos demasiados problemas con la televisión, el internet. Tenemos excesivos problemas con la permisibilidad que le hemos dado a nuestros hijos. Tenemos demasiados problemas que tenemos que detener. Tú tienes que santificar tu casa. ¿Alguien me está escuchando? La Biblia dice que el mismo Señor Jesús dijo: la casa de mi Padre debe ser una casa de oración, y la han convertido en cueva de ladrones. La casa tuya también. La casa tuya está supuesta a ser casa de oración. Pero cuando tú no tienes devoción en esa casa y no has santificado esa casa, se convierte en una cueva de ladrones y el diablo te está robando todo. Hay cristianos que cuando llegan a su casa parece que entraron en una casa de terror. Y los niños hablan de noche. Y se levantan al baño y ven una toalla y dicen: ¡ah, Satanás, te respeto! Y se oyen sonidos y tienen pesadillas y están todo el tiempo friqueados, asustados. ¿Por qué? Porque esa casa no está santificada. No sé si me estás entendiendo. Y el diablo ha encontrado cabida. La Biblia dice: no deis lugar al diablo. ¿Tú sabes quién le abre la puerta al diablo en la casa? Tú. Limpia tu casa. Yo dije: limpia tu casa. Limpia tu casa. Limpia tu casa. Es una protección para tu familia. En una casa limpia de influencia del enemigo, no hay demonio que se pueda meter. Santifica tu hogar. Amén. La segunda cosa que pone fuerza en el vallado es el servicio. Digan servicio. Dice que Job era siervo. Lo dice allí en el versículo 8, mi siervo. Y yo no sé si ustedes se dieron cuenta que la casa entera de Noé se salvó. ¿Cuánto ustedes quieren que toda su casa se salve? Mira lo increíble que fue Noé. Se fue el mundo entero a pique, pero su casa se salvó. Y uno de los secretos de Noé es que todos trabajaban juntos en el arca. Toda tu familia debe estar envuelta en la visión celular. Toda tu familia tiene que estar envuelta en la iglesia. Toda tu familia tiene que estar metido aquí trabajando. Ah, usted no quiere tener una célula, váyase a ayudar a los niños allí. Ah, usted no quiere ayudar a los niños, venga a limpiar la iglesia dos veces a la semana. Pero tienen que estar metido en la casa de Jehová. ¿Sabe dónde le habló Dios a Samuelito? Le habló en el templo. Cuando tú metes tus hijos a trabajar en la iglesia, Dios trata con ellos, Dios los unge, los bendice, les habla. Todo el mundo con célula. Todo el mundo con célula. Y si son muy pequeños, tráigalo a la iglesia de los niños. Mira, yo te voy a decir una cosa. O tú tomas liderazgo o las gangas van a tomar liderazgo de tus hijos. O tú tomas liderazgo moral o los homosexuales van a tomar liderazgo moral. No sé si me están entendiendo. Take control. Deja de ser amigo de tus hijos y conviértete en un papá. Amigos tienen por montones y el amigo corrompe, acepta toda vagamundería y hace todo junto con ellos. El papá no. Para eso usted es más viejo que ellos. Usted es el que tiene que decirle qué hacer. La tercera cosa que refuerza el cercado en tu casa es la santidad de tus hijos o de tu familia. Dice aquí en el verso 5, dice: y acontecía que habiendo pasado el turno de los días del convite, Job enviaba y los que. ¿Y los qué? Pero es que nadie está leyendo la Biblia. Job enviaba y los. Óyeme bien, tú, papá, hermano, como quiera que yo deba llamarte, tú eres el que tiene que santificar tus hijos. Tú eres el que tiene que santificar tu familia. ¿Cómo? Predícale. Tengo un altar familiar. ¿Sabes la cantidad de cristianos que no tienen altares familiares aquí? Que no se reúnen a leer la palabra con sus hijos, ni oran por sus hijos, ni ungen a sus hijos. Usted tiene que constantemente reforzar la palabra de Dios. Incluso dice la Biblia que usted tenía que escribir esas palabras en las paredes. Las paredes de tu casa deben de estar repletas de versos bíblicos. Que donde quiera que ellos volteen vean un verso. Que los muros le hablen de cómo deben de vivir. ¿Alguien me está escuchando? Hay una cantidad de gente que yo no me explico por qué Dios no se manifiesta en mi casa. Yo no me explico cómo Él se manifestaría si tú le cerraste la puerta hace tiempo. En tu casa hay de todo. Mira, con acento ha sido mega, de todo. Menos Biblia, menos palabra. Yo dejo 24 horas al día la estación cristiana a todo dar. En mi casa, 24 hours a day, porque la palabra es tan poderosa que tiene poder hasta por sí misma. Lo único que esa palabra no ha logrado santificar es el perro mío. Él nada más oye la palabra, pero es un oidor solamente. El primero que le pase por el lado le arranca un tobillo. Pero yo tengo todo el tiempo la palabra. Y cuando no tengo la televisión, tengo un radio encendido y palabra de Dios y palabra de Dios. Y le hablo palabra a mis hijos y le hablo palabra y le hablo palabra y oro y hablo palabra y hablo palabra. ¿Por qué? Porque mientras más palabra hay en un hogar, mientras más santidad hay en un hogar, más gloria hay en ese hogar. Alguien debió decir amén. Y voy al último punto. Y aquí es donde yo sé que muchos van a disgustarse conmigo. Esto no es apto para menores, lo que yo voy a decir. Pero la cuarta cosa que pone fuerza en el cerco protectivo de tu familia es la mayordomía. Mayordomía quiere decir las ofrendas que tú le das a Jehová. Era como a los amén, así, poquito a poquito. Mira, aquel dijo, ay, pa' que yo traje al tío mío, este tigre, que siempre dice que todo termina en cuarto en la iglesia. Pues mira lo que dice en el versículo 5. Dice: y acontecía que habiendo pasado en turno los días del convite, Job enviaba y lo santificaba, y se levantaba de mañana y ofrecía holocaustos. Estos son sacrificios, ofrendas, conforme al número de todos ellos. Todos los días Job, como sacerdote de su familia, se levantaba a ofrendar por sus hijos. ¿Y por qué él ofrendaba por sus hijos? Dios cercó su casa, los bienes aumentaron y ellos prosperaron, porque él sabía sembrar en el reino de los cielos. Y cuando tú siembras en la tierra, los cielos se abren. Y una de las cosas que necesita nuestra generación entender es que los diezmos, las ofrendas y los votos no se lo inventaron los pastores. Es un principio bíblico. La misma Biblia que te habla del cielo, la misma Biblia que te habla del Espíritu Santo, la misma Biblia que te habla de sanidad, la misma Biblia que te habla de ángeles, te dice que tú tienes la obligación total y absoluta de diezmar y ofrendar en la iglesia. Y mucha gente no entiende la protección que causa el sembrar en el reino de los cielos. No lo entienden. No lo entienden. Mucha gente no lo entiende. Cuando la Biblia dice en Malaquías que traiga los diezmos al alfolí, que haya alimento en la casa de Jehová y que él va a derramar no dinero sino bendición. Bendición quiere decir toda cosa buena que viene del cielo. Eso quiere decir que quizás tu diezma y ofrenda y no te llegó un cheque la semana pasada, pero Dios te protegió de morir en la I-95. Pero muchas veces nosotros preferimos oír al loco del tío de nosotros, que era evangélico hace 27 años y ahora es un borracho y un alcohólico, que escuchar la palabra de Dios. La Biblia dice claramente que cuando un hogar, cuando una casa honra a Dios con sus bienes, dice que Dios multiplique esos bienes y bendice esa casa y prospere esa familia y sana a los enfermos que en ella haya y abre las puertas delante de ellos. De 4 años la hizo en 2 años y sin tener novia. Porque ya yo le decía, pero ¿cuál es el apuro si no tiene ni novia? Para terminar, decía. Son todos estudiantes excelentes, excelentes cristianos, aman a Dios. Y yo le he dicho a mis hijos, y la regla fue desde que estaban chiquitos y desde que tuvieron una habitación propia, el que me le ponga un seguro a la puerta, le desmonto la puerta. Y tú sabes que siempre hay uno que quiere probar. Y en este caso fue la hija de la pastora María, la copia, que es brava. Pastora María siempre ha sido brava, siempre fue brava. Jessy me loqueó la puerta. Huguito, ven acá, por favor. Sí, sí, ok. Cuando llega ella de su escuela, entra a su habitación, cuando hace así, ¡papi, se robaron la puerta! La dejé 1 mes sin puerta. Más nunca le puso seguro. En mi casa nadie le puede poner seguro una puerta. Porque yo soy el sheriff. Yo leo los emails. Yo leo los diarios. Los diarios. Yo leo hasta las cosas que ellos no saben que yo leo. Pero ¿y quién ha dicho? ¿Quién le ha dicho a usted que usted tiene que ser amigo de sus hijos? Usted tiene que ser papá de sus hijos. Es que yo quiero ser su amigo. Es un idiota. Amigos tienen por montones que los pierden y los corrompen. Usted es un papá y usted va a tener que dar cuentas por ellos. Los hijos de Elí eran impíos. ¿Y qué le decía Elí? Hijos míos, ¿qué hacen? No es buena la fama que se escucha de ustedes. Así le decía. Ay, un dominicano. Si llega a ser un dominicano, Elí llega a ser un dominicano, no se puede decir nada, porque todo lo que tuviera escrito fue ay, ya, ay, guay, pa, mi diente, oh, oh. Usted tiene que guardar la santidad de su casa. Usted tiene que asegurarse de ponerle un firewall a su computadora, a la computadora de la casa. Usted tiene que asegurarse de que no haya canales de televisión que deshonren a Dios. Usted tiene que asegurarse que el primo tarado y tecato que quiere visitar porque es primo no pasa los dinteles de su casa. Usted tiene que asegurarse que no se cierran las puertas. Usted tiene que hablar con sus hijos y mantener la santidad de su casa. Dice la palabra de Dios. Y Jehová dijo a Satanás: ¿no has considerado a mi siervo Job, que no hay otro como él en la tierra? Varón perfecto y recto, temeroso de Dios y apartado del mal. Respondiendo Satanás a Jehová, dijo: ¿acaso teme Job a Dios de balde? ¿No le has cercado alrededor a él y a su casa y a todo lo que tiene? Al trabajo de sus manos has dado bendición, por tanto sus bienes han aumentado sobre la tierra. No, ¿quién aumenta los bienes sobre la tierra?
1: Pero ustedes parecen como un grupo de borrachos cantando una canción de los Panchos.
0: ¿Quién aumenta los bienes sobre la tierra? Por supuesto. Yo sé que la teología se le dañó a dos o tres de ustedes, pero toda bendición monetaria viene de Dios.
1: ¿Me escucharon? A menos que no te la robes o la vendas en droga, viene de Dios. Y lo más interesante es esto, que dice que la bendición de Jehová es la que enriquece y no añade tristeza con ella. O sea que cuando Dios te bendice y te prospera, y en ningún lugar, libro de Job capítulo 1 y versículo 8, dice: y Jehová dijo a Satanás. Fíjense qué interesante que a veces hasta Satanás habla con Dios y los cristianos no. Es un lío. Para tú reunir gente para orar en la iglesia es un lío, y Satanás anda, hey, ¿qué es lo que hay? No. Y Jehová dijo a Satanás: ¿no has considerado a mi siervo Job, que no hay otro como él en la tierra? Varón perfecto y recto, temeroso de Dios y apartado del mal. Respondiendo Satanás a Jehová, dijo: ¿acaso teme Job a Dios de balde? ¿No le has cercado alrededor a él y a su casa y a todo lo que tiene? Al trabajo de sus manos has dado bendición, por tanto sus bienes han aumentado sobre la tierra. ¿Cuántos se dan cuenta que hasta el diablo sabe que Dios es bueno? Señor, este es el diablo diciendo todo lo bueno que hace Dios. Y hay cristianos que todavía no lo saben. Dale un codazo al que está al lado tuyo y dile: Dios es bueno. Dios es bueno. De paso te voy a tirar una a los recontra religiosos. Dice que la bondad de Dios aumentó los bienes. Money. Dice que aumentó el dinero. ¿Me estás escuchando? Aumentó el dinero de Job. Dios es bueno. Dios es un Dios que prospera, que levanta, que restaura, que sana. Alguien debió decir amén. Y tu familia en este año va a ser un testimonio de la bondad de Dios. Lo decreto en el nombre de Jesús. Yo dije: lo decreto en el nombre de Jesús. Va a haber un gozo especial en las familias. Va a haber un gozo especial en el hogar. Va a haber un gozo especial en la mesa a la hora de comer. Puede que el pollo sea de goma, pero se lo van a comer feliz. Amén. Pon la mano en el corazón y dile: Padre, yo deseo que tú protejas, guardes, restaures, bendigas y exaltes mi familia en este año. En el nombre de Jesús, dale un aplauso al Señor. Siéntate un momento, por favor. La palabra de Dios dice que vuestro adversario, el diablo,
0: anda alrededor como león rugiente, buscando a quien devorar. Es importante, es imprescindible que toda persona que ha nacido de nuevo, que ha sido lavado en la sangre del Cordero y que tiene su nombre escrito en el libro de la vida, que tú sepas que tú tienes un adversario, que tú tienes un enemigo, que 24 horas al día, 7 días a la semana y 30 y pico de días al mes está tratando de arrancarte una pierna, está tratando de destruir tus hijos, está tratando de destruir tu matrimonio. Es imprescindible que lo sepas, porque si no lo sabes, nunca tomarás las medidas pertinentes para proteger tu familia. La Biblia dice que si el padre de familia sabe a qué hora viene el ladrón, no se duerme.
1: No sé si me están oyendo.
0: Si tú sabes que a las 3 de la mañana viene un ladrón a violar tu casa, a destruir tus hijos, a hacerle daño a tu esposa y a robarse lo que Dios te ha dado, usted permanece despierto. Hay cristianos evangélicos nacidos de nuevo que se sientan domingo tras domingo en la iglesia y no se dan cuenta que la batalla del enemigo contra tus hijos, contra tu matrimonio y contra tu familia es 24 horas al día. Y que el padre o la madre del hogar tienen que proteger ese hogar. Y no estoy hablando del sitio físico. Estoy hablando de la familia en el contexto espiritual. Satanás no quiere venir a destruirla. Había un cerco, había un vallado. Y en la vida de Job, en la casa de Job, había un vallado impenetrable. Satanás mismo, no estamos hablando de un demonio, no estamos hablando de un primo de Satanás. No, Satanás mismo no podía penetrar esta casa, señores. Ese es el príncipe de las tinieblas, el chamuco, el mero mero, es el jefe. Y no podía. Y hay mucha gente aquí que no ha entendido que va a haber momentos donde si ese vallado no está en alto, el enemigo te puede hacer mucho daño. Y al principio de este año yo quiero enseñarte a ti ciertas cosas en tu conducta que van a levantar el vallado de Jehová alrededor de tu casa. ¿Cuántos pueden decir amén? Número uno, tu conducta. Número uno, tu conducta. Versículo 8, mira lo que dice. Y Jehová dijo a Satanás, una cosa es que lo diga el pastor, una cosa es que lo diga el líder, una cosa es que lo diga tu hermano, tu primo, tu amigo, pero esto es Jehová diciéndolo. Esta es la opinión de Dios con respecto a Job. Dice, y Jehová dijo a Satanás, ¿no has considerado a mi siervo Job, que es varón perfecto y recto, temeroso de Dios y apartado del mal? La santidad, lo voy a decir otra vez, la santidad le quita el poder al diablo contra tu familia. Yo recuerdo muchos años atrás, escuché a R.W. Schambach diciendo que eran las 3 de la mañana, sonó el teléfono. Y era una señora de su congregación en ese tiempo, él pastoreaba en Chicago. Y le digo a la señora, pastor, hay un gran fuego en mi bloque. Ustedes saben que en Chicago hay un espíritu o un principado de fuego. Por eso es que hay tanto fuego, por eso se quema todo en Chicago, en serio. Y dice, hay un gran fuego en mi bloque, por favor venga. Y cuando viene el pastor a las 3 de la mañana, están todos los bomberos y de repente él se para y cae de rodillas porque se da cuenta que todo el bloque está quemado hasta la casa de la hermana y dice que el fuego dio vuelta y quemó todo el resto del bloque, pero la casa de ella permaneció en el medio. Parece que no me están oyendo aquí. Y él le dijo, hermana, pero yo pensé que algo malo te ha pasado, es algo maravilloso. Y ella dice, no, es que los vecinos me quieren matar porque mi casa es la única que está de pie. En eso viene el canal 6 de Chicago y le dice: señora, usted puede decirnos qué es lo que usted ha hecho. Esto tiene una pintura especial. Hay algo especial por el cual su casa no se ha quemado. Y esa viejita, es el tipo de abuelita, le agarró el micrófono. Es una buena señal. Le agarró el micrófono al canal 6 y dijo en televisión: lo que pasa es que en esa casa no hay pornografía. En esa casa no hay basura. En esa casa no hay brujería. En esa casa no se deshonra a Dios. En esa

padres aquí que van a ser juzgados por Dios por no entrar a las habitaciones de sus hijos. Mis hijos, que han sido literalmente los niños más hermosos que yo he visto en mi vida, nunca me han dado un problema. Nunca. En mi casa tú te paseas a las 3 de la mañana y tú oyes los gemidos de la oración. Siempre han sido niños así. Dos de ellos, uno haciendo un master degree, el otro se graduó con 2 majors, una carrera. Las sillas de la cocina, esos son las polillas que la destruyen. Hello. O cuando estamos muy gordos y nos sentamos y la amortiguamos, o invitamos a un primo y hay que buscarle 2 sillas para que se siente. Le puedo seguir dando escenario, pero esa no es la idea. Satanás no es que hace que el pan se ponga mojoso y la leche se dañe. A él le vale gorro eso. Satanás quiere matar tus hijos, destruir tu unión, destruir tu familia. Y yo voy a decirte algo en este momento. Tú tienes el poder y la autoridad de proteger los tuyos. Y no quiere decir que los problemas no van a venir. Y no quiere decir que dentro del contexto de la soberanía de Dios algunas cosas no van a acontecer. Pero lo que sí es cierto es que Dios nos ha dado la autoridad para proteger nuestra familia. Y la Biblia lo enseña aquí en el libro de Job. Dice que Satanás vino delante del Señor y le dijo: yo he tratado, yo estoy alto, yo mira cómo tengo la nariz de darme contra el cercado, el vallado que tú has hecho alrededor de la familia y la casa de Job. Cada vez que el diablo venía a atacar uno de los hijos y se trataba de meter por una ventana, se rompía la boca. Cada vez que el diablo trataba de venir a destruir al esposo, a la esposa, se rompía la boca, porque había un vallado, había un cerco, había algo que no le permitía al diablo entrar a destruir. A la Biblia dice en Eclesiastés capítulo 10 versículo 8: aquel que aportillare vallado le morderá la serpiente. Y aquí es donde viene el problema. Nosotros, no Dios, nosotros tenemos la potestad de romper el vallado de Dios o de levantar el vallado de Dios. Yo voy a hacer una de esas pausas raras. Sí, para que ustedes entiendan. Porque el problema es que todo el mundo siempre está culpando a Dios por todo lo que pasa. Tú tienes que entender que hay promesas que son condicionales. Y la protección de Dios en muchas áreas de tu vida, incluyendo la familia, es condicional. Si dice que tú puedes aportillar, que quiere decir romper, abrir, destruir el vallado de Dios alrededor de tu casa, entonces quiere decir que tú también lo puedes reforzar. No sé si alguien me está entendiendo. Nada, mi pregunta para ti es: ¿cuántos quieren reforzar ese vallado? Aquí va de nuevo: ¿cuántos quieren un vallado alrededor de su casa? ¿Cuántos quieren que Jehová proteja a sus hijos, su familia, su matrimonio, su negocio? Tú tienes el poder de levantar el vallado sobre tu casa o alrededor de tu casa, o de romperlo. Bíblico. Es importante que entendamos que en ese momento Job tenía un vallado alrededor de él y el enemigo no había logrado penetrar ese vallado, y eso es lo que nosotros

0: nosotros tenemos que estudiar. ¿Qué hacía de la casa de Job una casa impenetrable por las tinieblas? Yo no sé si algunos de ustedes han leído a Rebecca Brown. Rebecca Brown fue una sacerdotisa satanista y ella siempre habla de cómo cuando ellos iban a atacar una casa, en una ocasión en particular, muchos satanistas se salieron del cuerpo y fueron a matar a un hombre, pero en ese fin de semana su abuelita estaba allí y estaba en la cocina leyendo la Biblia, y mientras ella leía la Biblia habían ángeles alrededor de la casa entera. Pero el asunto es que dice Rebecca Brown que había un cerco de la Biblia. Dice que él te va a hacer millonario. ¿Ok? Ya le dolió a dos o tres. Pero sí dice que te va a prosperar. Y prosperar es mucho más que solamente tener dinero. El rey Salomón dijo: yo he visto un mal en la tierra, y es a quien Dios le da bienes, pero no le da la facultad de disfrutarlo. Y dice: y he visto un bien a quien Dios le da bienes y le da la facultad. No son los bienes, es la facultad de disfrutarlo. ¿Sí o no? Porque Osama Bin Laden tenía 300 millones de dólares en cuenta de banco, pero no podía ordenar dominos porque le ponían una bomba. Entonces la facultad, esa es la verdadera bendición. Y quien hace esto es Dios. Levanta tus manos al cielo. Padre, te doy las gracias en el nombre de Jesús. Al comienzo de este año nosotros declaramos que cada familia representada en este lugar será bendecida, será prosperada, pero sobre todas las cosas será protegida y guardada, Señor, bajo el poder de tu Santo Espíritu. Señor, yo decreto en el nombre de Jesús que tú guardarás la casa, el hogar y la familia de cada creyente que escuche el sonido de mi voz y recibe tu palabra en este día, en el nombre poderoso de Jesús. Amén, amén y amén. Dale un aplauso al Señor. Puedes sentarse. Ha sido nuestra costumbre a principio de cada año hablar de lo que es la protección familiar, de lo que tiene que ver con la familia. La palabra de Dios dice que nuestro adversario, el diablo, anda como león rugiente buscando a quien devorar. Y tú tienes que entender, y en esta escritura dice que Satanás mismo vino donde Jehová y le habló. Es increíble que hay cristianos que no pueden orar y hasta el diablo habla con Dios. A veces tú invitas a la gente a una reunión de oración y no, porque yo no puedo, no tengo tiempo, y hasta el diablo saca tiempo para hablar con Dios. Fíjate qué maravilla. Pero déjame decirte una cosa, dice que el mismo Satanás le dijo a Jehová: yo he tratado de entrar en la casa de Job, yo he tratado de entrar en la familia, yo he tratado de entrar en ese matrimonio y no he podido porque tú has puesto un cerco alrededor de él. No es que el diablo no quiere destruirte, no es que el diablo no quiere destronar tu vida, no es que él no quiere acabar contigo, es simplemente que no puede porque Dios ha puesto un cerco alrededor de ti y de tus hijos. Y tú tienes que creerlo todas las mañanas cuando tú envías tus niños a la escuela, que los ángeles de Jehová van con ellos y que lo van a guardar. Hay un pasaje interesante en el libro de Eclesiastés que dice: el que aportillare el vallado le morderá la serpiente. El que abra la puerta al vallado que Dios ha puesto, dice que le morderá la serpiente. Entonces, yo entiendo esto. Si yo puedo romper el vallado, entonces yo también puedo reforzar el vallado. ¿Sí o no? Lo voy a decir otra vez. Si yo puedo romper el vallado de Dios alrededor de mi casa y de mi familia, entonces yo también puedo reforzarlo. Y eso es exactamente lo que el libro de Job enseña. Que la conducta de Job hasta ese momento había hecho que el vallado o el cerco de Dios protegiera a su familia de tal manera que por más que él quería destruir su familia, no pudo. No dice que no quiso, dice que no pudo. Aquí va de nuevo. No dice que no quiso, dice que... celeste.
1: Babilonia, año 476 a.C.

0: entregar este cordero para la cena del rey.
1: Muy bien. Nombre, ¿y qué te trae al palacio?
2: ¿Qué tal, Mardoqueo? Traigo otra esclava para la cocina del rey. Ustedes, los hebreos, son muy buenos esclavos, ¿no es así? ¡Hazme frente otra vez, Mardoqueo, y te partiré en dos! Ay, si fuera por mí, todos ustedes serían esclavos.
3: ¿Tú eres Mardoqueo?
1: Sí, es. Mujer, yo no soy niñera de nadie. Si tienes que hacer eso en el palacio, tendrás que llevar al bebé.
3: Esta niñita es tuya ahora. Tu tío Abigail. Abigail y su esposa han muerto. Eres su único familiar. ¿No es así? Se llama Esther.
1: Yo no puedo hacerme cargo.
3: Debes hacerlo. Mardoqueo, muchos han muerto. Pero ella sobrevivió. Críala cual si fuera tuya y será una bendición para ti.
4: 20 años más tarde.

0: Amán es ahora segundo en el rey. Empiecen la celebración.
1: Ahora queda un solo paso.
0: Veo que encuentran a nuestras mujeres hermosas, ¿eh? Pero ninguna de ellas tiene un décimo.

Le he dado que transmitir, está una pista sonando, pero no tengo audio en